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En vivo desde la sala de conciertos del Centro Cultural Tlacna, en el Campus para la Cultura, las Artes y el Deporte de la Universidad Veracruzana, en Xalapa, capital del estado de Veracruz, Radio Universidad Veracruzana presenta el 16º programa de la temporada 1-2026 del organismo sinfónico más antiguo del país, la Orquesta Sinfónica de Xalapa. Todo el equipo de Radio Universidad Veracruzana les saluda, deseando que estén pasando una excelente noche donde quiera que se encuentren. Es un placer que nos acompañe este viernes 8 de mayo de 2026 en nuestra tradicional transmisión de los conciertos de la Orquesta Sinfónica de Xalapa por el 90.5 de FM para el estado de Veracruz y para todo el mundo a través de nuestra señal en línea www.v.mx/radio y también a través de la app de Radio V. Esta noche la Orquesta Sinfónica de Xalapa interpretará la Joyeuse Marche, o la Marcha Alegre, del francés Emmanuel Chabrillet, el ciclo de canciones Les Nuits d'été, o Las Noches de Verano, del compositor nacido en La Côte-Saint-André, en el sur de Francia, Louis Héctor Berlioz, con la soprano Graciela Morales Escalante fungiendo como solista invitada, y el poema sinfónico Pentesilea, del austriaco de origen esloveno Hugo Philipp Jacob Wolf. Todo eso siguiendo la batuta de un viejo conocido del público jalapeño, el pernambucano Lanfranco Marcelletti Jr., fungiendo como...

Como director invitado, el equipo de Radio Universidad Veracruzana en nuestra sede en Clavijero 24 en el centro de Jalapa, Edgar Alan Vallejo en el enlace, Samuel Jiménez, Hugo Aguilar, Andrea Aguilar y Sergio Alonso en la asistencia técnica, y en la cabina de transmisión del Centro Cultural Tlacna, Benjamín Castro Carrete en la ingeniería de audio, Kelly Castillo, Mauricio Guevara, Ever Pérez Castro en la asistencia, Cristian Hernández en la ingeniería de enlace y control remoto, Fernanda Zamora en la asistencia técnica, Edgar Onofre en la dirección de piso y la coordinación de Radio B, y quien les habla, Juan Carlos Plata González. 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Alexis Emmanuel Chabrillet nació en la localidad de Ambert, en Francia. Si bien su familia tenía orígenes campesinos, de hecho, el apellido deriva de la palabra Chevrillet, que significa rebaño de cabras. Para cuando Alexis Emmanuel nació, ya era una próspera familia de comerciantes y abogados. Aunque el joven Chabrillet demostrara un claro talento para tocar el piano y compusiera su primera pieza a los 8 años de edad, la familia tenía predeterminada una carrera legal para él. En 1856, los Chabrillet se mudaron a París, donde el joven Emmanuel estudió en el prestigioso Lycée Saint-Louis y posteriormente en la Facultad de Derecho, pero no descuidó la música, continuando sus estudios de composición, violín y piano de manera privada. Tras graduarse en Derecho en 1861, ingresó al servicio público en el Ministerio del Interior francés, donde trabajó durante 19 años. Paralelamente a su carrera de abogado y servidor público, Chabrillet no solo dedicaba su tiempo libre a la música, sino que se relacionaba con escritores y pintores. Era un ávido coleccionista de pinturas impresionistas, y de sus numerosas cartas a amigos y colegas se desprende una amplia visión de sus opiniones musicales y artísticas. En 1935, el musicólogo francés Jacques Gabriel Prudhomme aseguró que sería erróneo considerar a Chabrillet un músico aficionado. Mientras buscaba la técnica de su arte, demostró una curiosidad por la pintura y la literatura modernistas de su época que, entre los músicos, tenía pocos paralelos. La larga lista de amigos de Chabrillet incluía a los músicos Gabriel Fauré, Ernest Chausson y Vincent Dandy, los pintores Henri Fartin Latour, Edgar Degas, Edouard Manet y los escritores Émile Zola, Alphonse Daudet, Jean Maurès, Jean Richepas y Stéphane Mallarmé. En septiembre de 1888, Chabrillet le envió una carta a su editor en la que le anunciaba que trabajaría en la orquestación de 6 piezas para piano, 4 de su suite Pièce Pittoresque, que se convertirían en la suite pastoral, La Marche Française y Un Andante en Fa Mayor. El musicólogo y director de orquesta francés Roger Dolage, quizá el estudioso más importante de la obra de Chabrillet, asegura que ese andante en fa mayor se habría estrenado en 1875 y en 1883 se habría convertido en el preludio de La Marche Française, pieza de piano a 4 manos dedicada al compositor y educador musical también francés Vincent Dandy. El arreglo orquestal prometido por Chabrillet de aquella carta resultaría en la pieza que escucharemos esta noche, la Joyeux Marche, o La Marcha Alegre, que se estrenaría el 4 de noviembre de 1888 en la ciudad de Angers, en un programa dirigido por el propio Chabrillet, que además incluyó los estrenos de su suite pastoral y su pieza conocida como Habanera. Para su estreno parisino, en abril de 1889, la pieza se presentó con el título de Marche Joyeux. Y de acuerdo con el crítico Rollo Hugh Myers, la presentación habría sido todo un éxito.

La versión definitiva de la pieza, ya con el nombre con el que la conocemos en la actualidad, se estrenaría el 16 de febrero de 1890 en un concierto del célebre director Charles Lemoureux. Con indicación de tempo di marcha molto risoluto e giocoso, la pieza también tiene su versión para piano a cuatro manos. El programa de esta noche continúa con el ciclo de canciones Les Nuits d'été o Las Noches de Verano, que el francés Héctor Berlioz compusiera en 1841, originalmente como seis piezas para solista y piano, y que recibieran tratamiento orquestal entre 1843 y 1856. Después de ser prácticamente olvidado en la segunda mitad del siglo XIX, en los años 1900 el ciclo se convirtió en una de las obras más populares e interpretadas de Berlioz. El tema central del ciclo es la evolución del amor, desde la inocencia juvenil hasta la pérdida y finalmente la renovación. Las canciones están basadas en poemas del escritor Théophile Gautier, amigo y vecino de Berlioz, que las incluyera en su colección La Comédie de la Mort, o La Comedia de la Muerte, publicada en 1838. En su libro Berlioz, publicado en 1989 por la Harvard University Press, el musicólogo, director de orquesta y experto de la obra de Berlioz, Dallas Kern Holloman, asegura que en marzo de 1840 el compositor le pediría permiso a su amigo para musicalizar seis de sus poemas. Lo que sigue siendo un misterio hasta la fecha es la razón del título escogido por Berlioz para el ciclo, dado que, por ejemplo, la primera de las seis canciones se ambienta específicamente en la primavera. La escritora alemana Annegret Fausset sugiere que Berlioz pudo haber sido influenciado por el título de un escrito que sirve como prefacio de una colección de cuentos de otro de sus amigos, Joseph Mergy. El texto lleva el título Les Nuits de Londres, o Las Noches de Londres, en el que el autor escribe sobre las noches de verano en las que él y sus amigos se reunían para contar historias. Por su parte, Holloman sugiere que el título es una alusión a Shakespeare, cuyas obras Berlioz admiraba profundamente. El ciclo, en su versión original para mezzosoprano o tenor y piano, estuvo listo en 1841 y posteriormente Berlioz realizó algunos arreglos para barítono, contralto o soprano y piano. En 1843, el compositor orquestó la cuarta canción, Absence, para su amante, la cantante de ópera Marie Recio, quien la estrenó en Leipzig el 23 de febrero de 1843. Años después, en 1856, Berlioz orquestó L'Espectre de la Rose, o El Espectro de la Rosa, para la mezzosoprano Anna Bocholtz Falconi. De acuerdo con Dallas Kern Holloman, luego del estreno de esa versión, el editor Jacob Rieter Biedermann convenció a Berlioz para que orquestara el resto del ciclo. Salvo una introducción para violonchelo, flauta y clarinete solistas en Le Espectre de la Rose, las orquestaciones de todo el ciclo mantuvieron la escritura melódica y armónica original prácticamente intacta. En las notas de una grabación de Les Nuits d'été, realizada en 2005 y publicada por Naxos Records, el musicólogo inglés Kit Anderson asegura que la versión original del ciclo tenía una única dedicatoria: Louise Bertin, hija de Louis-François Bertin, editor de El Journal de Debat, periódico para el cual Berlioz escribía crítica musical y otros artículos. Ya para las versiones orquestadas, cada canción del ciclo fue dedicada individualmente a cantantes, mujeres y hombres austriacos y alemanes. Así, la canción Villanelle fue dedicada a la empresaria y soprano alemana Louis Wolf, L'Espectre de la Rose a la soprano alemana Anna Bocholtz Falconi, Sur le Lagund, Lamento, al barítono austriaco Hans von Milde, Absence fue dedicada a la actriz y soprano Madeleine Noté, Au Cimetière Clair de Lune, al tenor alemán Friedrich Kaspari, y Lille Inconnue, a la cantante austriaca Rosa von Milde. En su artículo, Berlioz, incluido en el libro Songs on Record, compilado por Alan Blythe para la Cambridge University Press, el periodista y experto en la obra de Berlioz, David Cairns, asegura: aunque Berlioz compuso más de 50 canciones, 20 de ellas con acompañamiento orquestal, las de Les Nuits d'été son las únicas publicadas como un conjunto.

junto, pero no constituyen un ciclo al estilo alemán del Winterreise de Schubert o el Dichterliebe de Schumann, con continuidad narrativa y temática, sino que forman un todo unificado gracias a la autoría única de las palabras y al uso constante por parte del compositor de delicado

0: Su tema común es, en teoría, el amor no correspondido o perdido, que simboliza posiblemente la añoranza de una belleza desvanecida o inalcanzable. Pero su orden musical es aparentemente fortuito y forma una asociación aceptable, más que compulsiva. Para el ciclo de canciones Les Nuits d'été de Berlioz, la Orquesta Sinfónica de Jalapa tiene esta noche como solista invitada a la maestra Graciela Morales Escalante, que iniciara su formación musical a los 15 años en Cuernavaca, Morelos, con clases particulares con la contralto Emily Israel. De 2011 a 2015 estudió en la Escuela Superior de Música del Instituto Nacional de Bellas Artes, mismo periodo en el que participó en talleres y cursos de la Sociedad Internacional de Valores de Arte Mexicano, fundada por el tenor español Plácido Domingo, y entre 2017 y 2018 formó parte del estudio de la Ópera de Bellas Artes. La maestra Morales Escalante ha participado y obtenido premios en concursos y festivales nacionales como el Concurso Internacional de Canto de Culiacán 2016, el Concurso Nacional de Canto Carlo Morelli, el Concurso Maritza Alemán de la Escuela Superior de Música y el Concurso de San Miguel 2016. Se ha presentado con las orquestas más importantes de México y en 2020 hizo su debut internacional en el Festival Mozart Voce de Salzburgo y ha colaborado con la Orquesta Sinfónica del Estado de Estambul, la Orquesta Sinfónica Bielkert y el Teatro Wielkie Opera Narodowa de Varsovia en Polonia. De 2021 a la fecha, ha sido artista residente y artista asociada de la Chapelle Musicale Reina Elizabeth de Waterloo en Bélgica. Esta es la primera parte del programa número 16 de la temporada 1-2026 de la Orquesta Sinfónica de Jalapa, que llevaremos a todos ustedes a través del 90.5 de FM. Es tiempo de hacer una muy breve pausa antes de iniciar. Vamos a cumplir con nuestros compromisos de programación y regresamos al Centro Cultural Tacna para llevarles el 16º programa de la temporada 1-2026 de la Orquesta Sinfónica de Jalapa, que llega hasta ustedes a través de Radio Universidad Veracruzana.
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0: Estamos de regreso en vivo desde la sala de conciertos del Centro Cultural Tacna de la Universidad Veracruzana. Radio UV lleva hasta ustedes el 16º programa de la temporada 1-2026 del organismo sinfónico más antiguo del país, la Orquesta Sinfónica de Jalapa. Escucharemos en la primera parte la Joyous March o la Marcha Alegre de Emmanuel Chabrillet y también el ciclo de canciones Les Nuits d'été, las noches de verano, de Héctor Berlioz, compuesto por 6 piezas diferentes: Vilanela, la primera; El espectro de la rosa, la segunda; la tercera, Sobre las lagunas; la cuarta, Ausencia; la quinta, En el cementerio; y la sexta, La isla desconocida. Y para este ciclo, la Orquesta Sinfónica de Jalapa tendrá como solista invitada la maestra Graciela Morales. El regreso del maestro Lanfranco Marcelletti, como invitado, que fuera director titular de la Orquesta Sinfónica de Jalapa entre 2012 y 2019,

Yo un resumen bien interesante del programa de esta noche. Primero ha contado que, según él, según sus cuentas, se trata del estreno nacional de cualquier pieza de Hugo Wolf, este músico austriaco de origen esloveno, que será la segunda parte de este programa, que con el poema sinfónico Pentesilea. Y ha hecho un recorrido bien interesante. Dice que el concierto empieza con una marcha en un tono muy alegre. Después nos sumergimos en lo problemático, pero también en lo alegre que puede ser el amor. Y después terminamos con heavy metal, así lo dijo, con una pieza que él dice que se encontró. Él dice que encontró, y es una cosa que me parece bien interesante porque demuestra que los directores de orquesta son seres humanos como cualquiera de nosotros. Dice que se encontró piezas de Hugo Wolf en YouTube. Y entonces, que le pareció una cosa interesante, fue y compró ya un disco con obras de Hugo Wolf, y que cuando encontró justamente el poema sinfónico Pentesilea, pensó que dijo que la primera cosa que pensó fue que era música que no es normal, y que a la primera oportunidad que tuvo la integró a un programa, y lo escucharemos el día de hoy. Esta pieza, Pentesilea, de Hugo Wolf. En la segunda parte, antes, escucharemos la marcha alegre del francés Emmanuel Chabrillet y el ciclo de canciones Les Nuits d'été, las noches de verano, de Héctor Berlioz. Y esas influenciadas ambas por el romanticismo todavía, con ese contraste, como les decíamos, de la segunda parte del concierto de esta noche, incluso violento en las reseñas se habla de lo que provoca este poema sinfónico de Hugo Wolf. También platicaremos sobre esa pieza un poco más adelante. De Joyous March, la marcha alegre de Emmanuel Chabrillet, y Les Nuits d'été, las noches de verano, de Héctor Berlioz. Es lo que escucharemos en esta primera parte de el 16º programa de la temporada 1-2026 de la Orquesta Sinfónica de Jalapa, que, como ya es toda una tradición, llega hasta ustedes a través del 90.5 de FM, la señal en línea y la app de Radio Universidad Veracruzana. Siempre es mejor, y lo invitamos cada vez, lo invitamos a que venga a la sala de conciertos a escuchar en vivo a la Orquesta Sinfónica de Jalapa. Lo decíamos la semana anterior, es muy difícil que haya un espectáculo más interesante y de mayor calidad que el que ofrece la Orquesta Sinfónica de Jalapa todos los viernes de temporada. La segunda mejor opción es escucharnos obviamente a través del 90.5 de FM, nuestra señal en línea y la app de Radio Universidad Veracruzana. El maestro Ilya Ivanov, concertino de la Orquesta Sinfónica de Jalapa, está ya en el escenario. Escucharemos a la OSX realizar su afinación final para iniciar con su programa número 16 de la temporada 1-2026. Escucharemos en primera instancia The Joyous March, la marcha alegre de Emmanuel Chabrillet. Después haremos una pausa, seguramente volveremos a platicar con ustedes antes de escuchar el ciclo de canciones Les Nuits d'été, las noches de verano, de Héctor Berlioz, con la Orquesta Sinfónica de Jalapa y su invitada, la maestra Graciela Morales Escalante. Todo esto con dirección de el brasileño Lanfranco Marchelletti Jr.

que está allá en el escenario del Centro Cultural Tacna. Escucharemos Leyoyus March, la marcha alegre de Manuel Chabrilé, el 16º programa de la temporada 1-2026 de la Orquesta Sinfónica.

0: Hemos escuchado a la Orquesta Sinfónica de Xalapa interpretar la pieza Joyeux Marche, o la Marcha Alegre, de el francés Emmanuel Chevrillet. El maestro Marcelletti está de regreso ya en el escenario. Escuchemos lo que tiene que decirnos.
1: Gracias por venir, le agradezco mucho. Estar junto con esa orquesta que para mí siempre fue razón de mucha alegría y de mucho orgullo de haber sido parte

0: un momento de la vida de ella, ya tan largo llegando a los 100 años. Este concierto empezó con una marcha muy divertida, como puede venir, muy para arriba, muy ligera, muy para... Qué bueno, porque el concierto va a terminar muy mal. Así empezamos bien para que no se depriman o se suiciden, ¿eh? Nada de nada de tristeza, pero así va a terminar mal. Lo que viene ahora es una pieza de un compositor francés, ¿no?, llamado Berlioz, que tiene la famosa Sinfonía Fantástica. Y Berlioz tenía mucha admiración por Schubert, que tenía muchas canciones. Schubert escribió más de 600 canciones para voz y piano. Y él quería para la verdad es que esa pieza originalmente fue con piano, después de la orquestó, que son las canciones de verano. La verdad, de un escritor llamado Théophile Gautier, francés, que era de una coletánea que se llamaba La Comedia de la Muerte. La Comedia de la Muerte. Y la verdad que la noche de té habla de un amor que se pierde, pero no se pierde porque no se quería, porque uno se va. Así que muy importante que tenga el texto. No sabía, a veces puedo pedir que las luces se encendan, así que ustedes pueden leer el texto, porque cada pieza tiene un aspecto del amor. El primero, cuando se conocen en la primavera. Después existe, por ejemplo, una se llama El Cimiterio. Después existe, por ejemplo, La Ausencia. Después, esa que es una de las más bellas para mí, que es el aspecto de la rosa, como la rosa que fui ella, que ahora es un espectro que está en su pecho. Es muy bonito eso. Y al final, en un examen, la isla desconocida, que no sale de la isla donde el amor es eterno. Y eso es la posvida. Y cuando llegamos a la que tenemos aquí, Graciela Morales, que es increíble, un soprano de las mejores aquí en México. Y en la segunda parte tenemos un poema sinfónico. Ese poema sinfónico hace calor, ¿no? Puedes decir, vestido con todo eso, ¿no? Pero escribimos un poema sinfónico que es, la verdad, una pieza para orquesta que está inspirada en un libro, una leyenda o algo así. En ese caso, viene de una pieza de teatro con el mismo nombre, Penthesilea, que es la historia de una de esas amazonas guerreras de la Grecia, con los caballos que va, y ella va a la guerra de Troya. Allá conoce a Aquiles, del talón, que se enamora de Aquiles perdidamente y se queda un amor tóxico, loco, tipo de telenovela, solo que no termina bien. Así que ella, la primera parte, ustedes van a escuchar los caballos que van caminando, después las trompetas, como anunciando que van a una guerra. Después no paran, todo sin parar. Ahí entra un momento muy lento, el sueño que la tiene, justamente durante un festival de la rosa, que tenemos de la rosa también de Nuit d'été. Pero, como ella no consigue tener el amor de Aquiles, no solo le mata con la espada, pero lo solta a los perros para desmembrarla. Les digo, termina bien la historia. Pero es una música de una fuerza. Yo pienso, mire, yo busqué bastante, estoy seguro que puede estar errado. Yo pienso que es la primera vez que se toca en México. Así que fue una propuesta que cuando tuve, porque casualmente yo tuve con las cosas de algoritmos, y un día me aparece Wolf. Yo toqué muchas canciones como pianista, pero no conocía sus piezas para orquesta. Así que vamos para el Nuit d'été. Gracias, es un placer enorme estar de vuelta con ustedes. Gracias.
1: El maestro Alan Franco Marcelet, haciendo nuestro trabajo, obviamente, y haciéndolo, obviamente, mucho mejor de lo que pudiéramos hacerlo nosotros, comentando, como siempre, a él siempre le ha gustado esta interacción con el público, que enriquece, obviamente, la experiencia para la gente que asiste a estos conciertos, a los que asistieron justamente en sus 7 años como director de la Orquesta Sinfónica de Jalapa. Le Nuit d'été, el ciclo de canciones Las Noches de Verano, de Héctor Berlioz, es lo que escucharemos a continuación.

En la continuación del 16º programa de la temporada 1-2026 de la Orquesta Sinfónica de Xalapa, que como ya es toda una tradición, llega hasta ustedes a través del 90.5 de FM de Radio Universidad Veracruzana. Estamos a unos segundos de continuar. La maestra Graciela Morales y el maestro Lanfranco Marceletti están de regreso en la sala, en el escenario de la sala de conciertos del Centro Cultural Tacna. Escucharemos el ciclo de canciones Le Nuit d'été de Héctor Berlioz. El 16º programa de la temporada 1-2026 de la Orquesta Sinfónica de Xalapa llega hasta ustedes a través de Radio Universidad Veracruzana.

0: La maestra Graciela Morales y el maestro Lanfranco Marcelletti reciben el aplauso de la gente reunida el día de hoy en la sala de conciertos del Centro Cultural Tlacna. La maestra Morales, sin duda una de las sopranos más importantes del país, que continúa con su trayectoria en Bélgica y que estuvo con nosotros el día de hoy. Y vamos a hacer una muy breve pausa para identificarnos y para regresamos en un par de minutos para continuar con el 16º programa de la temporada 1-2026 de la Orquesta Sinfónica de Xalapa, que llega hasta ustedes a través del 90.5 de FM, la señal en línea y la app de Radio Universidad Veracruzana.
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0: Estamos de regreso en la sala de conciertos del Centro Cultural Tacna, en la capital del estado de Veracruz. Radio Universidad Veracruzana lleva hasta ustedes el 16º programa de la temporada 1-2026 de la Orquesta Sinfónica de Xalapa. Le saludamos nuevamente deseando que esté pasando la mejor de las noches donde quiera que se encuentre y le agradecemos su sintonía con la señal de la radio de la Universidad Veracruzana en el 90.5 de FM para el estado de Veracruz y para todo el mundo a través de nuestra señal en línea www.v.mx/radio y también a través de nuestra app. Le recordamos que usted puede participar de esta y de cualquier transmisión de Radio V poniéndose en contacto con nosotros vía mensaje de texto al 2281-040477. Puede hacerlo también a través de nuestras cuentas en redes sociales, Facebook, Twitter e Instagram, donde nos encuentra como Radio V. Y además, el correo electrónico holaradio@v.mx está a su disposición para que nos haga llegar sus comentarios y sugerencias. Esta noche la Orquesta Sinfónica de Xalapa tiene como director invitado a un viejo conocido y favorito del público jalapeño, el maestro pernambucano Lanfranco Marchelletti Jr., nacido en la ciudad de Recife, en el departamento de Pernambuco, en el norte de Brasil, hijo de panaderos. Marchelletti es la primera persona de su familia que se dedica a la música. Inició su formación en el Conservatorio Pernambucano y luego, gracias a una beca, se matriculó en la Yale University de los Estados Unidos. Continuó su formación como compositor y director en la Hochschule for Music und Darstellen Kunst de Viena y la Music Academy de Zurich. Ha dirigido orquestas de todo tipo en Argentina, Bélgica, Chile, España, Estados Unidos, Inglaterra, Italia, México, Polonia, Rusia y por supuesto Brasil. Fue director musical de la Cayuga Chamber Orchestra de Ítaca, Nueva York. De 2012 a 2019 fue director titular de la Orquesta Sinfónica de Xalapa. Entre 2020 y 2021 dirigió a la Orquesta Sinfónica de Aguascalientes. En los veranos es director de asistente de la Academia Rossiniana y el Festival de Ópera Rossini en Italia. Actualmente es director de la Orquesta Sinfónica de Recife y director de estudios orquestales de la Escuela de Música de la Texas Tech University. Además de su trayectoria como director de orquesta, Marchelletti Jr. tiene una larga trayectoria como docente y difusor de la cultura. En 2006 creó el espectáculo infantil www.mozart.deus. con la Orquesta de Galicia, España, y desde hace más de 15 años es coordinador musical del proyecto social y musical Crianza Cidadão en su natal Recife. Hemos escuchado ya a la Orquesta Sinfónica de Xalapa interpretar la Joyous March, la marcha alegre de Emmanuel Chevrillet, y el ciclo de canciones Les Nuits d'été o Las Noches de Verano de Héctor Berlioz, con la maestra Graciela Morales fungiendo como solista invitada. Y el programa de esta noche cierra con el poema sinfónico Penthesilea del austriaco Hugo Philipp Jakob Wolff. En la epopeya griega Etiópida, escrita, se cree, en el siglo VII a.C. por Arquetino de Mileto,

y que forma parte del llamado ciclo de Troya, se narra la llegada de la guerrera amazona Pentesilea y del rey Memnón a Troya. En la historia original, Aquiles, el más grande de los guerreros griegos, los mata a ambos en el campo de batalla. La historia épica serviría de inspiración para el dramaturgo alemán Heinrich von Kleist.

De teatro inglés, Martin Banham describiría la obra de Monkleist como una exploración de frenesí sexual. Y de acuerdo con el académico de la Facultad de Lenguas Medievales y Modernas de la Universidad de Oxford, Inglaterra, Francis John Lamport, cuando la obra le fue presentada al mítico Johann Wolfgang von Goethe, la desechó por considerarla imposible de representar. La pieza de Monkleist se representó por primera vez el 25 de abril de 1876 en el Teatro Real de Berlín, 68 años después de haber sido creada y 65 años después de la muerte de su autor. En su investigación The Dramas of Heinrich von Kleist, a Biographical and Critical Study del académico estadounidense John Blankenagel, asegura que la versión de Pentesilea que ha recibido mayor atención crítica desde principios del siglo XX es el drama de Heinrich von Kleist, quien concibió su ritmo precipitadamente violento en 24 escenas consecutivas sin divisiones formales de actos. En la obra de Kleist, la dinámica central reside en la pasión mutua de Aquiles y Pentesilea, y el desenlace no solo es distinto, sino que es totalmente opuesto al del texto original. Aquiles es asesinado por Pentesilea, quien al darse cuenta de que su jauría de perros ha mutilado al objeto de su deseo, muere a causa de un sentimiento desgarrador. De acuerdo con el crítico inglés Tim Ashley, en 1890, el compositor austriaco de origen esloveno Hugo Philipp Jacob Wolff escribió: «Von Kleist es mi artista favorito. Su maravillosa Pentesilea es la tragedia más auténtica y a la vez la más cruel que jamás haya surgido de la mente de un poeta». El drama de Heinrich von Kleist fue el tema del único poema sinfónico de Wolff, completado en 1885 y considerado a veces una aberración en el catálogo de uno de los más grandes compositores de canciones de la historia. El poema sinfónico se divide en tres secciones de longitud desigual. Tras la descripción de la orgullosa reina guerrera y su ejército marchando sobre Troya, se presenta el sensual sueño de Pentesilea sobre el Festival de las Rosas, antes de llegar a la frenética y colosal Batallas, Pasiones, Locura y Destrucción, que ocupa más de tres quintas partes de la partitura total. La compleja y extensa parte final apenas logra contener la intensidad de las emociones. La exposición ocupa las dos primeras secciones: el desarrollo, que oscila entre la agresión y el deseo, la recapitulación, el ataque final de Pentesilea a Aquiles, y la coda, la muerte de la protagonista, conforman la tercera y última parte. Pentesilea nunca se interpretó con Hugo Wolf en vida, pero en octubre de 1886, Hans Richter y la Filarmónica de Viena le ofrecieron un ensayo, pero los músicos, ofendidos por la postura anti-brahmsiana de la crítica musical de Wolf, recibieron la obra con burla, dejando a Wolf traumatizado y consternado. ¿Mi Pentesilea? No, la Pentesilea de un loco, de un idiota, de un bufón, de cualquier otra cosa que quieras, pero mi Pentesilea no era, aseguraría el autor luego del bochorno. El poema sinfónico Pentesilea se estrenó en 1903 en München, con dirección de Felix Feingartner, en una versión a la que se le cortaron 168 compases. Y la primera grabación sería realizada en 1968 por Otto Gerdes y la Orquesta Sinfónica de Viena. Lo ha advertido el director invitado de la Orquesta Sinfónica el día de hoy. Acaba muy mal el concierto de hoy, en un tono completamente diferente al que hemos escuchado hasta el momento. Venimos desde la alegría y una pieza incluso cómica al principio, después un ciclo de canciones que nos cuentan las diferentes etapas del amor, y llegamos a una pieza épica con un humor completamente diferente, desgarrador. Y les decía, Marcelletti dijo en el video que hacen nuestros compañeros de la Orquesta Sinfónica de Jalapa para sus redes sociales, dijo: el concierto de hoy acaba con heavy metal. Veremos cómo nos va con este final. Puede escuchar usted la afinación final de la Orquesta Sinfónica de Jalapa para esta, la segunda parte y la parte final de su programa número 16. Ahí vamos.

Llegando al final de la temporada, nos faltan 6 conciertos más. Avanza. Temporada 1-2026 de la Orquesta Sinfónica de Xalapa. Usted lo disfruta, obviamente. Como es toda una tradición, a través del 90.5 de FM, la señal en línea y la app de Radio Universidad Veracruzana. Siempre es un privilegio que nos acompañe todos los viernes de temporada con la Orquesta Sinfónica de Xalapa. Vamos a escuchar a continuación una obra bien particular, el poema sinfónico Penthesilea de Hugo Wolf. El maestro Lanfranco Marcelletti está de regreso en el escenario. El 16º programa de la temporada 1-2026 de la Orquesta Sinfónica de Xalapa llega hasta ustedes a través de Radio Universidad Veracruzana.

Así concluye el 16º programa de la temporada 1-2026 de la Orquesta Sinfónica de Xalapa. Usted lo ha disfrutado a través del 90.5 de FM, la señal en línea y la app de Radio Universidad Veracruzana. Hemos escuchado al organismo sinfónico más antiguo del país interpretar el poema sinfónico Penthesilea del austriaco Hugo Wolf, en lo que muy seguramente es su estreno nacional. Antes ya habíamos disfrutado de la Joyous March o la Marcha Alegre de Emmanuel Chabrillet y del ciclo de canciones Les Nuits d'été, Las Noches de Verano de Héctor Berlioz, con la soprano Graciela Morales Escalante fungiendo como solista invitada, todo con dirección del maestro Lanfranco Marcelletti Jr. Está en el centro del escenario repartiendo los

0: Aplausos en todas las secciones de la orquesta. De casa todavía es el maestro Marcelletti. La Orquesta Sinfónica de Xalapa continuará con su temporada 2026 el próximo viernes 15 de mayo en este mismo escenario, interpretando las piezas Sonata 13 Nonitoni a 8 para metales y la canción Septimitoni a 8 para metales, ambas del veneciano Giovanni Gabrieli, la serenata Opus 7 de Richard Strauss, la obertura Opus 24 para alientos de Félix Mendelssohn, Presto Bárbaro de la película On the Waterfront del estadounidense Leonard Bernstein, en arreglo de Frank Erickson, la suite de María de los Buenos Aires del platense Astor Piazzolla, Kleine Drei Großen Musik o Pequeña Música de los Tres Centavos del alemán Kurt Weill, y la fanfarria para el hombre común del neoyorquino Aaron Copland, todo siguiendo la batuta del maestro nativo de Torino, Italia, Guido María Guida, fungiendo como director invitado. El maestro Marcelletti se despide del público reunido esta noche en la sala de conciertos del Centro Cultural Tacna. Y nosotros llegamos así al final de esta transmisión, el equipo de Radio Universidad Veracruzana, en nuestra sede en Clavijero 24, Edgar Alan Vallejo en el enlace, Samuel Jiménez, Hugo Aguilar, Andrea Aguilar y Sergio Alonso en la asistencia técnica. Y en la cabina de transmisión del Centro Cultural Tlacna, Benjamín Castro Carreta en la ingeniería de audio, Eli Castillo, Mauricio Guevara y Ever Pérez Castro en la asistencia, Cristian Hernández en la ingeniería de enlace y control remoto, Fernanda Zamora en la asistencia técnica, Edgar Onofre en la dirección de piso y la coordinación de Radio B, y quien les habla, Juan Carlos Plata González. 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Desde el Centro Cultural Tlacna de la Universidad Veracruzana en la capital del estado de Veracruz, Radio Universidad Veracruzana les agradece su sintonía y les desea la mejor de las noches.
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1: Educación musical debe reinventarse desde la creatividad. La educación musical enfrenta hoy la necesidad de replantear sus prácticas pedagógicas desde enfoques creativos, integrales y centrados en el estudiante, señaló la académica Irma Susana Carvajal Vaca, docente del Departamento de Música de la Universidad Autónoma de Aguascalientes. La profesora impartió la conferencia Investigación en Educación Musical, Experiencias de una Práctica Creativa, en el Tercer Foro Internacional de Educación Musical, Investigación, Creatividad y Práctica, organizado por el Cuerpo Académico Formación e Investigación en Educación Musical de la Facultad de Música de la UV. Durante su intervención, reflexionó sobre los retos contemporáneos de la docencia musical, la investigación y los procesos formativos centrados en el estudiante. Además, destacó que los modelos educativos actuales, basados en competencias y en enfoques constructivistas, buscan una formación integral que no solo atienda lo profesional, sino también lo personal. En ese sentido, subrayó la necesidad de que el profesorado adapte sus prácticas pedagógicas para favorecer procesos de aprendizaje más amplios, interdisciplinares y acordes con las transformaciones sociales y tecnológicas. Autoexploración y visitas odontológicas esenciales ante cáncer bucal. La prevención integral, la identificación temprana de lesiones y la exploración constante de tejidos blandos son herramientas decisivas para disminuir la incidencia y mortalidad del cáncer bucal, afirmó Cristóbal Aldair Gómez Durán, alumno de la licenciatura en cirujano dentista adscrita a la Facultad de Odontología de la UV. Ante estudiantes

0: Y docentes, el ponente explicó que la prevención del cáncer bucal constituye una estrategia de salud pública estructurada en tres niveles: primaria, enfocada en eliminar factores de riesgo; secundaria, orientada a detectar lesiones en etapas iniciales; y terciaria, destinada a rehabilitar y mejorar la calidad de vida de pacientes diagnosticados. Durante la conferencia, señaló que entre los principales detonantes de esta enfermedad destacan el tabaquismo, el consumo de alcohol, infección por VPH, deficiente higiene bucal y procesos inflamatorios crónicos, factores que pueden alterar el ADN celular y favorecer transformaciones malignas. Subrayó que la vacunación contra VPH, especialmente en edades tempranas, así como prácticas sexuales seguras, representan medidas relevantes para disminuir el riesgo de cáncer orofaríngeo relacionado con cepas de alto riesgo como VPH16. Consumo responsable, fundamental ante crisis ambiental. Es fundamental que la sociedad adopte prácticas de consumo responsable como una vía concreta para atender los desafíos ecológicos actuales, declaró Katia Romero León, catedrática de la maestría en Economía Ambiental y Ecología de la UB, al impartir una conferencia magistral en la Facultad de Contaduría y Administración en el marco de la Semana Verde de esta entidad académica. La docente explicó que aunque los términos consumo verde, sustentable y responsable regularmente se usan como sinónimos, en realidad tienen distinciones significativas y esta falta de claridad genera interpretaciones erróneas, ante lo cual es fundamental diferenciar cada enfoque para tomar decisiones informadas. El consumo responsable conlleva considerar los impactos ambiental, social y ético al momento de elegir bienes y servicios, porque no solo se trata de adquirir productos menos contaminantes, sino de asumir un compromiso integral con el entorno, las personas y las generaciones venideras. Este fue el corte informativo. Soy Claudia García y les invito a seguir con la programación de Radio UB.
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Hoy escucharemos obras para cuarteto de cuerdas de Walter Hughes. En primer término presentamos a su atención 5 a 5 para cuarteto de cuerdas del compositor belga Walter Hughes. Interpreta el cuarteto de cuerdas cuadro.

la parte inicial de nuestro programa escuchamos 5 a 5 para Cuarteto de Cuerdas, de Walter Hughes. Interpretó el Cuarteto de Cuerdas Cuadro. A continuación le invitamos a escuchar Mampostería, para Trío de Cuerdas, también de Walter Hughes. Interpretan miembros el Cuarteto de Cuerdas Cuadro.

Escuchamos Mampostería para trío de cuerdas de Walter Hughes. Interpretaron miembros el cuarteto de cuerdas Cuadro. Para concluir nuestro espacio de hoy, también de Walter Hughes, le invitamos a escuchar su cuarteto de cuerdas número 1, en 6 movimientos. La teoría. Pasacaglia. Scherzo. Vals. Molto vivace. Y el amor. Interpreta nuevamente el cuarteto de cuerdas Cuadro.

En la parte final de nuestra emisión escuchamos el cuarteto de cuerdas número 1, del compositor belga Walter Hughes. Interpretó el cuarteto de cuerdas 4. 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
1: ¿Qué tal? Muy buen día a todos nuestros radioescuchas. Bienvenidos a un episodio más de Lienzos de Economía, el programa de la Universidad Veracruzana para Radio V, donde hablamos de temas económicos y financieros, pero con un lenguaje digerible, un lenguaje entendible para todo nuestro público. El día de hoy estamos muy contentos de tener por primera vez en Radio V, por primera vez en nuestro programa de Lienzos de Economía, a Joan Lanzagorta. Les voy a platicar un poquito de él. Él es un ejecutivo de alto nivel en seguros y reaseguro con visión estratégica de negocio. Además es columnista de finanzas personales en El Economista. Ahí podemos encontrar muchas veces sus columnas. Él es coach en finanzas personales y creador de la página Planea Tus Finanzas. Una página muy interesante donde se ofrecen diferentes cosas y además hay muchísimas notas ahí muy interesantes para aprender un poco de lo que nos hace falta a todos los mexicanos, que es un poco de educación financiera. Pero Joan, ¿cómo estás?
2: Hola, encantado de estar aquí. Mucho gusto, Alejandro.
1: No, hombre, no, el gusto es nuestro. Y pues bueno, me gustaría que platicáramos el día de hoy de algo que ha estado sonando mucho desde un tiempo para acá. Yo diría que desde que empezó un poco el tema inflacionario, porque bueno, se vio que el Banco de México empezó a subir las tasas, su tasa de referencia, y por consecuente la tasa que tiene los CETES ha ido subiendo demasiado. Bueno, no sé si demasiado, pero ha ido subiendo y se ha vuelto bastante interesante esta tasa. Y quisiera preguntarte, pues no sé, ¿qué nos pudieras decir de los CETES, los beneficios, por ejemplo? ¿Qué son los CETES? Vamos a empezar por ahí.
2: Mira, los CETES, CETE quiere decir certificado de la tesorería, y son instrumentos que emite el gobierno federal para financiar sus actividades. Los CETES usualmente son a corto plazo, es decir, hay plazos desde 28 días hasta un año, ¿no? Y como bien dices, usualmente estos instrumentos, lo que se hace es cada semana hay una subasta de CETES en donde grandes inversionistas, usualmente instituciones financieras, participan. Quien hace esta subasta es el Banco de México, y ellos demandan estos instrumentos, dicen qué tasas están dispuestas a pagar, y al final, como es una subasta, pues se asignan desde la tasa más baja hasta la tasa más alta en proporción a la demanda que hay y obviamente a la oferta que hay, ¿no? El gobierno pues dice, oye, yo necesito tantos recursos a corto plazo. Usualmente la demanda suele ser mucho mayor a la oferta que hay.

del gobierno, y se van asignando, como te digo, de la tasa más baja que la gente que demanda estos recursos pide, hasta la tasa más alta. La idea es que se hace así porque la idea es que el gobierno se financie pues a la tasa más baja posible, ¿no? Pero bueno, usualmente la demanda de estos instrumentos y la tasa que piden o que demandan estos grandes inversionistas tiene mucho que ver con la tasa de referencia que tiene el mismo Banco de México.

0: relacionada con la economía de Estados Unidos. Como hayan subido las tasas, pues usualmente aquí también se tienen que subir las tasas, y obviamente es un tema de política monetaria que sirve, la tasa de referencia sirve de alguna manera para contrarrestar las presiones inflacionarias. ¿Por qué? Porque al final, mientras más barato sea el dinero, pues más inversión hay, más crecimiento económico hay, y como hay mucho más circulante de dinero, eso también incide en los precios. Pero al hacer más caro el dinero, al hacer más caro el crédito, usualmente se detiene un poquito la economía, pero al haber menos circulante, porque el dinero es más caro, menos liquidez, digamos, en la economía, eso tiende a ayudar al control de precios.
1: No, hombre, muy interesante esto que mencionas, y fíjate que siempre hay muchas dudas respecto a esto que nos platicabas de los CETES, y quisiera que, no sé si nos pudieras dilucidar un poco este tema que dice la gente. Oye, pero la tasa de los CETES, por ejemplo, me da una tasa de una rentabilidad muy baja, ¿no? Ahorita veíamos que está en 11.57 la de la tasa a un año, y la tasa de a 28 días está un poquito más baja. La tasa de referencia está en 11.25, la del Banco de México. Pero digamos que si la tasa de los CETES no es tan alta, muchas veces la gente dice comúnmente, pues, ¿de qué me sirve que sea una tasa tan baja? Mejor guardo mi dinero en el banco, lo tengo en mi casa guardado. Los expertos en finanzas personales muchas veces no recomiendan esto, pero ¿por qué? ¿Por qué es mejor invertirlo, aunque sea en estos instrumentos que te dan rentabilidades a lo mejor bajas para mucha gente, pero que tenerlo en sus bolsillos o tenerlo en su banco?
0: Mira, hay varias razones. Yo creo que la principal es que los bancos ofrecen tasas muchísimo más bajas que los CETES, para empezar, ¿no? Y ya hablamos un poco del tema de la inflación. La inflación, yo diría que es algo que a veces la gente no se percata, porque hemos vivido en México, afortunadamente, muchos años en un entorno inflacionario relativamente bajo, precios con una cierta estabilidad. La inflación en los últimos años, quizá quitando estos últimos 2 años, pues había sido bastante baja, 3, 4%, 5% anual. Y llevamos viviendo ese entorno, afortunadamente, muchísimos años. Entonces, cuando la inflación es tan baja, pues a veces la gente no la percibe tanto, ¿no? Sin embargo, es importante. Esto lentamente va erosionando el poder adquisitivo de nuestro dinero. Es decir, si en el mes de enero podíamos comprar 5 manzanas con 100 pesos, ¿no? A lo mejor en diciembre podemos comprar nada más 4, precisamente porque los precios van subiendo lentamente, pero van subiendo. Entonces, es importante invertir o mantener nuestro dinero en instrumentos que, en la medida de lo posible, compensen o nos den un rendimiento que compense este crecimiento en los precios. Entonces, precisamente por eso, los CETES, que al final te digo que son instrumentos de corto plazo, nos ayudan a eso, a simplemente conservar el poder adquisitivo de nuestro dinero en la medida de lo posible. Hay momentos como los actuales en donde los CETES sí están ofreciendo un rendimiento real atractivo, es decir, un rendimiento por arriba de la inflación. Hay otros momentos que no ha sido así, que incluso la inflación ha sido un poquito más alta que los CETES. Sin embargo, siguen siendo, aún en esos momentos, pues los rendimientos más atractivos de manera segura que la gente puede acceder, ¿no? Entonces, es mucho más atractivo invertir en CETES que mantener el dinero en el banco. Entonces, por eso es se recomienda tener el dinero que uno no va a utilizar para día a día en el banco, sino en instrumentos que ayuden a conservar ese poder adquisitivo.
1: Claro, y más, yo creo que también otra de las ventajas que tiene los CETES es que, pues bueno, son de corto plazo, ¿no? O sea, sí. La ventaja que no tienes que, a lo mejor, que todos tus ahorros, esperarte, no sé, 3 años a poder verlos de vuelta sin perder, claro, una parte. Y te quisiera preguntar, por ejemplo, ¿qué otro tipo de instrumentos parecidos a los CETES? O sea, antes de meternos, por ejemplo, a la parte de las acciones o otro tipo de instrumentos que existen.

0: existan de renta variable, digamos. Pero, ¿qué otros instrumentos parecidos hay a los CETES? Y ahorita me quisiera adentrar un poco, ¿qué tan fácil es comprar los CETES?
1: Mira, digamos que usualmente la gente piensa que las inversiones son complicadas, ¿no?
0: Claro.
1: Y en realidad pueden serlo, pero también pueden no serlo. Y a mí me gusta decir que es muy sencillo decidir invertir el dinero. Hay de hecho realmente tres maneras de invertir el dinero, ¿no? La primera es lo que se denomina instrumentos de deuda, que es simplemente prestarle nuestro dinero a alguien más. A cambio del cual pues, nos va a pagar intereses, ¿no? Los CETES es un ejemplo perfecto de eso. Como ya dijimos, son instrumentos a corto plazo, pero hay también otro tipo de instrumentos. O sea, los CETES no son los únicos instrumentos de deuda, ¿no? Estos son emitidos y garantizados por el gobierno, lo cual los hace muy seguros, pero pues, también el mismo gobierno tiene instrumentos a más largo plazo y existen instrumentos de deuda que emiten empresas, por ejemplo, ¿no? Y bancos. En México, los pagarés bancarios siguen siendo como instrumentos relativamente populares, ¿no? Y al final
0: Sí.
1: son esos, son instrumentos de deuda. Le estamos prestando nuestro dinero al banco, que nos va a pagar intereses a cambio de prestarle ese dinero y nos lo va a devolver a un plazo determinado. Por ejemplo, los famosos pagarés a 28 días, es eso, son instrumentos de deuda, ¿no? La segunda forma de invertir nuestro dinero es lo que ya mencionaste, las acciones al final. Yo lo llamo como poner un negocio o invertir en un negocio en funcionamiento. ¿Qué nos va a dar un negocio? Un negocio pues nos va a dar un posible crecimiento de nuestro capital. También hay riesgos adicionales, o sea, un negocio puede
0: Claro.
1: funcionar y puede no funcionar. Pero en general, cuando uno compra acciones, pues compra negocios ya establecidos. O sea, uno puede decidir poner su negocio propio o puede también decidir invertir y ser socio de empresas que ya están establecidas, que ya tienen un historial de crecimiento y que tienen un potencial de crecimiento, que ya tienen un negocio hecho, ¿no? Entre otras formas, también hay franquicias y hay otro tipo de maneras, pero al final es la segunda forma de invertir nuestro dinero. Y la tercera forma de invertir nuestro dinero es comprar instrumentos que no nos van a pagar intereses y que no son negocios, pero que al final pueden tener una apreciación de valor. Entre esos puede ser, por ejemplo, metales preciosos, pueden ser obras de arte, que ya son cosas que a lo mejor uno tiene que saberle un poquito más, pero o que tienen otro tipo de propiedades. Por ejemplo, el oro se menciona que ayuda, por ejemplo, en entornos inflacionarios a conservar el poder adquisitivo de nuestro dinero. Hay momentos en donde eso sí sucede y hay momentos en donde eso no sucede, pero digamos, es la tercera manera, ¿no? De invertir el dinero, que es simplemente, como te digo, comprar instrumentos que en un futuro uno pueda venderlos más caro, ¿no? Y que se puedan apreciar y que no tengan las propiedades de ser un negocio como las acciones, ¿no? Entonces, tomando en cuenta de esas tres maneras de invertir nuestro dinero, la primera, que es los instrumentos de deuda, como ya mencionamos, hay instrumentos a corto plazo, que son los CETES, que hay plazos de 28 días, pues básicamente un mes, 3 meses, 6 meses y un año. Y hay instrumentos de mayor plazo que pueden ser bonos, que también pagan una tasa fija a mayor plazo, a 3, 5, 10, hasta 30 años. Y hay otro tipo de instrumentos que tienen otras propiedades, pero entre ellos los que me gustaría mencionar son los UDIBonos, que tienen la propiedad son también a largo plazo, es decir, suelen ser a 3, 10 y 30 años, aunque a veces se subastan a 20 años. Y esos tienen la propiedad de que están en UDIs. Y las UDIs, lo que son un indicador, es como un índice que va creciendo con la inflación. Es un indicador, digamos, que refleja la inflación. Entonces, la propiedad de los UDI bonos es que pagan una tasa de interés. Como están denominados en UDIs, la tasa de interés que pagan es arriba de la inflación. Y esos pueden ser interesantes porque le garantizan a la gente tener un rendimiento garantizado arriba de la inflación. Entonces, son, digamos, hay otro tipo de instrumentos como los bondes o los bonos de protección al ahorro, pero en general me gustaría mencionar más los bonos y los subbonos que son más tradicionales, ¿no?
0: Claro. Digamos entonces, hasta ahora que una de las ventajas, digamos, que tiene los CETES es la posibilidad de invertir a corto plazo, ¿no? Porque, por ejemplo, ahorita
1: Así
0: que nos
1: es.
0: decías, los UDIBonos, pues son plazos
1: Son a muy largo plazo.
0: a largo plazo.

0: Y que bueno, no te pagan una renta fija como tal, sino que están indexados sobre la inflación. Y fíjate que eso está muy, muy interesante. Y otra cosa que de repente pregunta mucho la gente es si es muy complicado invertir en CETES, en el sentido de que, porque bueno, los CETES los podemos ver. Uno googlea CETES, por ejemplo, y te van a aparecer que lo ofrecen di distintas instituciones bancarias. Y tú, si te acercas, por ejemplo, a tu banco, que sería de manera tradicional lo que uno podría hacer, digamos, una persona que a lo mejor no está tan relacionada con el tema, y a lo mejor te van a decir, sí, pero mira, tienes que traer 10 mil pesos, o fíjate que tienes que, debe de ser tanta cantidad, o debes de, no sé, te piden ciertas cosas muchas veces en los bancos. Pero actualmente, desde hace ya algunos años, hay un mecanismo, digamos, un intermediario que facilita esto, que es pues el famoso CETES directo. No sé si nos pudieras platicar un poco de eso al respecto.
1: Claro que sí. Mira, CETES directo, la verdad es que antes, hace muchos años, uno sí podía comprar CETES en bancos, pero los bancos te pedían millones de pesos para poder tener acceso a esos instrumentos y además la tasa de interés que te daban no era la tasa de la subasta de CETES, sino el banco tenía, pues, te daba una tasa menor para tener ellos un margen de ganancia, ¿no?
0: Claro.
1: A partir de que se creó CETES Directo, que ya es una plataforma que lleva varios años operando, es una plataforma que el gobierno federal decidió lanzar para dar a la gente acceso desde 100 pesos a comprar directamente, por eso se llama CETES Directo, directamente al gobierno federal estos instrumentos. Entonces, ¿cómo funciona esta plataforma? Es bastante sencilla, es, como te digo, está administrada por el gobierno federal. Uno tiene una cuenta que está en Afinsa, que al final es el gobierno federal. Y lo que como funciona es que las instituciones financieras, como te decía, participan en las subastas que hace el Banco de México, en donde se hace la colocación de los CETES. Estas subastas ocurren una vez a la semana, son semanales. Y la tasa que resulta de esa subasta es exactamente la misma tasa a la que uno tiene acceso a través de CETES directo. Entonces, digamos, el Banco de México se ve una demanda a través de la plataforma CETES directo y reserva esa cantidad, no la asigna a los bancos, sino que la asigna directamente a la gente que demanda estos productos a través de CETES directo y la tasa que te dan es la tasa que resultó de la subasta. Entonces, es una manera muy sencilla, te digo, a partir de 100 pesos la gente puede, cualquier persona en México puede tener acceso a estos instrumentos que antes, hace muchos años, no tenía acceso y estaban reservados solamente a grandes capitales. Es decir, realmente las únicas personas que podían tener tasas de CETES antes eran los bancos y las tesorerías de las grandes empresas, ¿no? Estábamos hablando de cientos de millones de pesos. Y hoy en día cualquier persona, eso democratizó las inversiones en México, es una de las cosas que se han hecho para democratizar las inversiones en México y ahora cualquier persona desde 100 pesos puede tener acceso a las mismas tasas que tienen las grandes tesorerías de las empresas, lo cual a mí me parece fabuloso.
0: Sí, la verdad es que una gran ventaja de que existe los CETES directo. Y te comentaba esto porque de repente hay muchos mitos que todavía se creen de que para poder invertir en CETES, por ejemplo, es una situación muy complicada. Y pues la realidad es que ya hay mecanismos más sencillos, como esto que mencionábamos de los CETES directo, donde puedes, pues básicamente brincar el intermediario y comprar directamente los CETES, que antes, pues bueno, como ya mencionabas, era más complicado. Pero ahora, por
1: Sí.
0: ejemplo, ¿quieres comentar algo?
1: Sí, quería comentar algo que el tema y por lo que a veces se daba un poco y se siguen dando a veces este tipo de comentarios es porque originalmente la primera implementación de CETES Directo te pedía tener una firma electrónica avanzada de las que te dan el SAT, la famosa FIEL, para poder abrir una cuenta de CETES directo. ¿Por qué? Porque esta firma electrónica avanzada, al final el contrato se hace en línea y por internet, y esta firma electrónica avanzada es, digamos, lo que legalmente en ese momento sustituye a una firma autógrafa. Era la única manera legal en donde se podía dar una firma electrónica, básicamente, ¿no? Hoy en día ya no es necesariamente así. CETES directo tiene también la posibilidad de abrir una cuenta con límites un poquito más bajos, pero que todos nos siguen siendo amplios. sin necesidad de una firma electrónica.

0: que avanzar, es decir, no tienes que estar dado de alta en Hacienda, no tienes, bueno, hoy en día todos tenemos que estar dado de alta en Hacienda por ley, pero no necesariamente tienes que tener tu firma electrónica para poder acceder a CETES directo, ¿no? A veces hay un poco estos mitos de que si estás en CETES directo, pues vas a tener que pagar impuestos. Realmente, cualquier inversión bancaria hoy en día paga impuestos, ¿no? La tasa de rendimiento que te dan siempre es bruta y siempre hay una retención de impuestos sobre el rendimiento que al final tú vas a recibir. Eso sucede en los bancos y sucede en CETES directo y sucede en cualquier otro tipo de inversiones de deuda en México, ¿no?
1: Claro. Y otra cosa también que se menciona mucho de las ventajas o por lo que se suele escuchar que es una buena alternativa el invertir en CETES y todo es la seguridad. ¿Qué tienen, por ejemplo, los certificados de la tesorería, los CETES, por encima de todos los demás instrumentos que existen en el mercado? Que ya más o menos lo platicamos un poquito de cuáles existían, que los haga verdaderamente una alternativa importante, digamos, o para muchos pudiera ser la mejor alternativa en cuanto a seguridad, por supuesto.
0: Mira, sí, eso también hay muchas falsas o malas percepciones de la seguridad, ¿no? En general, yo te diría, los instrumentos más seguros en cualquier país son los que están garantizados por ese país. Lo siguiente en seguridad, pero es un poquito menos seguro, es los bancos. ¿Por qué? Porque un banco al final es una empresa y los bancos lo que hacen es prestar el dinero que tú depositas en el banco, ellos lo que hacen es prestarlo a alguien más, ya sean créditos hipotecarios, de auto, en tarjetas de crédito, etcétera. Ese es el negocio de los bancos, ¿no? Al final, el dinero que tú tienes ahí, que tú depositas en el banco, ese dinero, aunque tú entras a tu portal de banca electrónica y está ahí en tu cuenta, realmente no está ahí, el banco ya lo prestó a alguien más, ¿no? Y los bancos tienen un balance y al final, sujeto a ciertas reglas que emiten los reguladores mexicanos, pues tienen que tener ciertas reservas, etcétera, pero al final ese dinero está prestado, aunque tú lo veas en tu portal de internet del banco, ¿no? Entonces, digamos, cualquier instrumento de deuda, ya sea emitido por el gobierno, emitido por un banco o emitido por una empresa, tiene riesgos, ¿no? ¿Cuáles son los riesgos? Hablando de instrumentos de corto plazo, el riesgo principal es que a quien le prestaste ese dinero no te lo pague, ¿no? Entonces, digamos que el gobierno es, digamos, más seguro que te pague de regreso el préstamo que tú le hiciste a que te lo pague una empresa o un banco que al final es una empresa, ¿no? Hoy en México, incluso si un banco llega a quebrar, pues ese dinero que tú tienes depositado está garantizado por el mismo gobierno hasta un cierto límite, que es el IPAB. Entonces, digamos que si tú le prestas al banco, hasta cierto monto está garantizado incluso por el mismo gobierno. Si el banco quiebra, está garantizado por el gobierno. Aquí estás invirtiendo directamente al gobierno. Es decir, tienes esa misma garantía, de hecho hasta más, porque el 100% de tu inversión en CETES está garantizada y respaldada por el gobierno. Obviamente, eso no significa que no haya riesgos. El gobierno podría llegar a quebrar, el gobierno podría llegar a no pagar sus deudas, pero cuando eso pase, pues quiere decir que el país tiene unos problemas gravísimos, ¿no? Y aún así, si eso llegara a pasar, pues los bancos y las empresas del país pues están igual de riesgosas que el mismo gobierno, ¿no? Al final de cuentas. Entonces, digamos que en general, si estás en México, pues la inversión más segura que puedes hacer es una inversión garantizada por el gobierno de México.
1: Claro. Y aparte, interesante, por ejemplo, de las calificaciones crediticias que tiene el gobierno federal, el soberano, pues uh-huh. han salido positivas desde hace ya varios años. O sea, digamos que sigue siendo un instrumento altamente seguro, como tú decías, protegido por el Instituto de la Protección al Ahorro Bancario, el IPAB, y que es complicado que llegara a suceder algo, tendría que ser algo verdaderamente trágico, que verdaderamente ya habrían quebrado antes algunos bancos, habría pasado muchísimas cosas como para que quebrara un país, ¿no? No sé, a mí se me viene a la mente a lo mejor el caso de hace algunos años en Grecia, que estaba prácticamente quebrado el país, que se encuentran en default. Pero bueno, son situaciones extremas y situaciones que difícilmente ocurren. Ahora te quisiera preguntar, ahora tocando el tema un poco de las finanzas personales, ¿tú cómo ves en tu panorama como analista, cómo van las finanzas personales, el conocimiento de los mexicanos en este tipo de temas, de las

0: educación financiera, digamos?
1: Mira, yo creo que ha mejorado mucho, sin embargo, todavía nos falta muchísimo, ¿no? México es un país pues sumamente diverso, ¿no? Y sumamente diverso en el cual te encuentras muchísima gente que todavía no tiene acceso a ningún medio mecanismo financiero formal, ¿no? Que todavía no tiene acceso a una cuenta bancaria, que al final es requisito para invertir en CETES directo tener una cuenta bancaria, ¿no? Entonces, digamos, pero creo que ha habido grandes avances en el país. Obviamente nos falta mucho, pero sí creo que pues que vamos por un camino y que se han hecho muchos esfuerzos para mejorar la educación financiera de la población. Sí pienso también que falta muchísimo y que muchos de estos esfuerzos que se han hecho pues han quedado cortos, lamentablemente, pero al menos los hay. O sea, hace muchos años no había nada de educación financiera. Hoy en día al menos tienes una Semana Nacional de Educación Financiera, tienes promoción y muchos medios de comunicación y muchos blogs y muchos canales de YouTube y muchos influencers que están tratando de generar y de promover cultura financiera en México. Ahora, hay también de todos estos medios hay cosas que se hacen de muy, muy buena calidad y hay cosas que también es mejor correr porque sí tienen una calidad bastante, bastante claro, eficiente. Pero creo que hoy en día lo que esto ha hecho al final es que la gente, por lo menos a quien le interese, tiene muchísimos recursos para educarse financieramente que antes no tenía. Y eso creo que es bueno, ¿no? Entonces creo que vamos por muy buen camino, aunque creo que también hace mucha falta.
0: Claro, sí, eso que dices, sí, a mí también me ha tocado ver bastantes, bastantes gurús, que se sienten gurús financieros en TikTok, en Facebook, que muchas veces la gente no se pone a observar a expertos en el tema, o a gente un poquito más educada y se van con lo primero que ven. Pero bueno, como tú dices, hay muchísima información ya actualmente, se puede comparar una información con otra y al final pues la gente tomar su decisión, ¿no? No sé, quisiera preguntarte más o menos para ir cerrando, ¿cómo ves el panorama de la gente, la perspectiva en cuanto al ahorro, digamos, cómo planear, digamos, el gasto, el ahorro para las personas, para este tema inflacionario que se está viviendo un poco en México? Obviamente no a niveles como en otros lugares, pero sí una inflación ligeramente elevada a más de lo que estábamos acostumbrados hace unos años.
1: Mira, yo lo que sigo viendo con preocupación en México es que sobre todo la clase media está muy endeudada. Y al final, el tener deudas, sobre todo si esas deudas exceden un cierto nivel, nunca es bueno porque al final una deuda, yo como lo llamo, es que estás hipotecando tu futuro, ¿no? Cuando tú te endeudas, estás gastando dinero que todavía no has ganado, ¿no? Que vas a ganar, que piensas que vas a ganar en el futuro. Y cuando lo ganes en el futuro, pues parte de ese dinero se va a tener que ir a pagar tu deuda. Entonces no vas a contar con ese dinero para otras cosas que pueden ser más importantes. Entonces al final estás comprometido en tu futuro. Y yo sigo viendo en México mucha gente de clase media sumamente, sumamente endeudada, ¿no? Y sí veo también que en clases menos favorecidas también hay cierto nivel de deuda, pero veo mucha falta de ahorro, ¿no? Y de ahorro con muchos mecanismos informales, por ejemplo, tandas y ese tipo de cosas, que al final a veces creo que si esa tanda está bien organizada, pues por lo menos es mejor eso que nada, pero sí veo mucha falta de en eso y sí veo con mucha preocupación. Al final, cuando uno tiene un entorno inflacionario, y bueno, no nada más en eso, en general siempre uno debe de tratar de tener un colchón, un fondo para emergencias, algo por si pasa algo. Es decir, simplemente si te quedas sin trabajo o si tus ingresos bajan por una u otra razón, ¿no? Por ejemplo, en el COVID, si eras mesero de un restaurante, ¿no? Pues ya, aún que pudieras conservar tu empleo, pues no vas a tener las propinas, que es al final de lo que los meseros ganan, ¿no? Y si tienes una disminución fuerte de tus ingresos y no tienes un fondo que por lo menos te ayude a hacerle frente mientras buscas otra cosa,

0: mientras ves alternativas que te dé opciones y por el contrario tienes deudas y tienes obligaciones que enfrentar, pues tu vida se vuelve muy complicada. Entonces, sí creo que hoy en día tenemos que insistir todos nosotros en tratar de ayudar a que las personas traten de disminuir sus deudas, traten de tener un colchón para emergencias y traten de manejar sus finanzas personales de una manera sana, que es decir, que simplemente, y es muy sencillo, es simplemente no gastar más de lo que uno gana, no adquirir deudas de corto plazo, es decir, con tarjetas de crédito, con préstamos de nómina, no adquirir crédito al consumo, porque el crédito al consumo es el peor tipo de crédito, y si uno va a adquirir un crédito, pues tratar de ver sus opciones correctas, ¿no? Por ejemplo, si uno va a tomar un crédito hipotecario, pues al menos hacer la corrida, comparar y ver que le alcanza no nada más para pagar las mensualidades del crédito, sino para todo lo que conlleva, por ejemplo, tener una casa. He visto mucha gente que se aprieta demasiado el cinturón para tratar de tener una casa que a lo mejor el crédito hipotecario sí lo puede pagar a duras penas, pero que al final una casa te requiere otro tipo de gastos como luz, agua, si es un departamento, usualmente hay que pagar un mantenimiento, hay que pagar un predial, a veces hay que pagar un seguro, que yo lo veo muy recomendable. Entonces, hay muchos otros gastos adicionales. Entonces, simplemente creo que es importante que sigamos promoviendo cultura financiera para que la gente pueda tener mecanismos de analizar este tipo de cosas, de comparar y de tomar decisiones adecuadas con su dinero. Porque al final la única manera de salir adelante en la vida es tener orden en sus finanzas personales y tratar de ir construyendo un patrimonio de largo plazo, ¿no? Porque al final va a llegar un día en el que no podamos trabajar por edad, por temas de salud o por cualquier otra cosa. Y si uno no tiene, y si uno no acumuló nada y no tiene nada, pues va a tener que depender de alguien más, ya sea de sus hijos, del gobierno, y eso no está padre, ¿no? Entonces, yo creo que es importante que la gente empiece a tener un poco de cultura financiera, seguirla promoviendo y tratar de ayudar a que la gente pueda tomar buenas decisiones financieras, porque al final el dinero, nos guste o no, es parte de nuestra vida. Lo utilizamos todos los días para comer, para transportarnos, para pagar un techo donde vivir. Y si uno no lo aprende a manejar bien, porque el dinero al final es escaso, pues uno va a tener problemas en el futuro. Entonces es importante manejar bien el dinero, como es importante manejar bien cualquier otro aspecto de la vida.
1: Hombre, muy interesante, mi querido Joan. La verdad es que te agradecemos muchísimo. No sé si nos pudieras, al público que te quisiera seguir, en Twitter o en alguna de tus páginas, no sé si lo quisieras compartir aquí.
0: Claro que sí, suelo estar bastante activo en Twitter, que es arroba planea-finanzas, y también en mi blog planeatusfinanzas.com hay un área de contacto en donde la gente me puede escribir y yo trato siempre de contestar todos los correos que recibo.
1: No, pues muchísimas gracias, por acompañarnos, Joan. Y pues bueno, muchas gracias a todo nuestro auditorio por este capítulo de Lienzos de Economía. Acuérdense, estamos en 90.5 de FM y en línea Spotify, Apple Podcasts y demás. Hasta luego.
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Hemos seleccionado del acervo Sabine el poema sinfónico Don Juan, de Richard Strauss, en una interpretación de la Royal Philharmonic Orchestra, dirigida por Rudolf Kempe, publicada por el sello disquero Minuet en su edición Historical Masterworks Famous Conductors. También escucharemos la Sinfonía número 7 de Ludwig van Beethoven, interpretada por la Orquesta Filarmónica de Viena, dirigida por Carlos Kleiber, en una grabación realizada entre 1975 y 1976 para Deutsche Grammophon, y publicada en el disco Beethoven Sinfonías 5 y 7. Kleiber concibe esta obra desde la extroversión, ajena a las densidades filosóficas y recorrida por una implacable electricidad interna en la que cada frase tiene un espacio para expandirse. Es, a mi consideración, la mejor grabación de ambas sinfonías. Estas dos obras y sus interpretaciones forman parte del acervo Sabine.

Richard Strauss tenía apenas 25 años cuando compuso el poema sinfónico Don Juan. Sin embargo, la pieza es increíblemente difícil y requiere una orquesta de virtuosos. Tras un ensayo para el estreno, uno de los trompetistas

Tas exclamó: ¿qué pecado hemos cometido para que nos envíes esta espada por la espalda? La inspiración de Strauss vino de un poema del filósofo austriaco Nicolas Lenau. En su versión, Don Juan no es simplemente un conquistador obstinado, es un hombre en búsqueda constante. Busca en cada mujer un ideal, una chispa de perfección, y al no encontrarla, sigue su camino. Es un ser dividido entre el placer y el vacío existencial.

Juan, pensamos inmediatamente en un mujeriego sin remedio. Y aunque esto es parcialmente cierto, la historia, la leyenda y la tradición nos muestran un personaje mucho más complejo. El Don Juan original surgió en el siglo XVII con El Burlador de Sevilla, obra atribuida a Tirso de Molina y publicada en 1630. La historia narra la leyenda de cómo Don Juan, en el punto culminante de su carrera, seduce a una inocente joven y mata al padre de ella cuando éste intenta vengar la deshonra de su hija. Después, Don Juan ve en el cementerio una estatua del hombre al que ha asesinado y burlonamente la invita a cenar. Para su sorpresa, la fantasmal aparición llega, efectivamente, a cenar y de paso a llevarse a Don Juan al infierno. Desde entonces, la figura de Don Juan ha pasado por un sinnúmero de reinterpretaciones, pero pocas veces ha sido retratado con tanta intensidad, ironía y virtuosismo como en esta obra de Strauss. Desde el primer compás, la música es impetuosa, sensual y desafiante, como el propio protagonista. Los invitamos a dejarse llevar en esta travesía musical de amor, deseo, cinismo y destino. Esto es Don Juan, poema sinfónico de Richard Strauss, interpretado por la Royal Philharmonic Orchestra, dirigida por Rudolf Kempe.

La séptima sinfonía de Beethoven es, en palabras de Richard Wagner, la apoteosis de la danza, metáfora que encapsula la idea de la danza en su forma más elevada y poderosa. El estreno de esta obra monumental tuvo lugar el 8 de diciembre de 1803 en la Universidad de Viena y fue dirigida por el propio Beethoven. Pero este concierto tenía un propósito más allá del arte: recaudar fondos para los soldados austriacos heridos en la batalla de Hanau, mientras defendían su patria de las tropas de Napoleón. Para entonces, Beethoven ya padecía de una sordera avanzada y durante el estreno perdió varias veces el rumbo de su propia partitura, incapaz de oír claramente los pasajes más delicados de su sinfonía. La obra comienza con una introducción larga y profunda, una especie de presagio de los viajes armónicos que vendrán, que da paso al vivace, un movimiento brillante, enérgico y triunfal, que cierra en una coda brillante, en la que los cornos suben a registros poco usuales, con una energía desbordante para concluir el movimiento. Le sigue el allegretto, indicación de un movimiento movido, mas no rápido. Continúa con el segundo movimiento, quizá el más conocido de toda la sinfonía, y que el compositor Ned Rorem describió como nostalgia por el futuro. La noche del estreno, la emoción del público fue doble. No solo asistieron al nacimiento de una obra maestra,

maestra, sino que con esa música espléndida celebraban también la derrota de Napoleón. La que escucharemos a continuación es una de las interpretaciones más memorables de la Sinfonía número 7 de Beethoven. Una orquesta filarmónica de Viena, en absoluto estado de gracia, tanto por su belleza sonora como por la asombrosa precisión con la que responde a la magistral dirección de Carlos Kleiber. Los dejamos con la séptima sinfonía de Ludwig van Beethoven, interpretada por la Orquesta Filarmónica de Viena, dirigida por Carlos Kleiber.

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Este disco compacto, sonidos digitalizados y géneros musicales diversos, acompañados de historias, anécdotas y citas literarias con Germán Martínez Aceves. ¿Qué tal? ¿Cómo están? ¿Cómo les va? Nos da mucho gusto estar aquí de nueva cuenta en esta casa donde somos melómanos. Les damos la bienvenida a todos los que nos escuchan aquí a través de Radio Universidad Veracruzana y saludamos como siempre con mucho gusto a Soledad Macías, que está con nosotros en la realización técnica, así como también a Edgar Onofre Fernández, que está al frente de esta emisora universitaria. Como hemos hecho en algunos programas muy recientes, hemos recordado a Willy Colón, porque falleció recientemente el pasado 21 de febrero de este año. Y bueno, su discografía es muy amplia, pero hay dos discos muy especiales que a mí en lo particular me gustan mucho, que grabó con Soledad Bravo y con Celia Cruz. Son realmente unas producciones que forman parte de la gran historia de Willy Colón. Ya hemos hablado de sus grabaciones con Héctor Lavoe, algo con Rubén Blades, que también es un capítulo aparte muy, muy importante. Pero estos particularmente tienen un sabor muy especial y sobre todo esta unión, en el caso muy particular con Soledad Bravo y en el caso muy sentimental con Celia Cruz. Porque, bueno, en el caso de Soledad Bravo, realmente su campo de canto era la música considerada folclórica latinoamericana. Bueno, se unieron en algún momento con Willy Colón para hacer un disco que se llama Caribe. Este disco es realmente muy bueno, que todos sus números están muy bien hechos. Y bueno, esto se hizo allá por 1982, que se produjo esta alianza entre Soledad Bravo y Willy Colón. El Malo del Bronx con la voz de Soledad Bravo fue una combinación muy buena, muy explosiva, pero sobre todo también la selección de las canciones. En este caso muy particular, en la mayoría del disco hay canciones de Chico Buarque. Y vamos a iniciar con Déjala Bailar, justo de Chico Buarque, la voz de Soledad Bravo, el arreglo y el trombón de Willy Colón. Lo escuchamos.

En otras emisiones que hemos platicado de la forma en que se fue desarrollando Willy Colón, comentábamos que empezó muy joven, a los 17 años, 15, 17 años, ya andaba en grupos, ya estaba haciendo grabaciones, Héctor Lavoe igual. Y pues bueno, uno de sus grandes amigos fue precisamente Héctor Lavoe, con el cual inicia sus grabaciones, pero también a la par conoce a Celia Cruz. Hizo también una mancuerna muy especial desde que se conocieron, sobre todo, pues bueno, obviamente la música los unía, pero lograron hacer, sobre todo en la década de los 70 y los 80, una serie de grabaciones. Aquí con la reina de la salsa, la reina rumba también, que en esa fusión que realizan Willy Colón con Celia Cruz, hacen una producción muy innovadora. Juntos lanzaron muchos éxitos, que algunos de ellos vamos a escucharlos enseguida, como el que vamos a oír ahorita, que se llama Mi Caso, de Madeline Pupo, una composición que se la dedicamos allá a la colonia Ramos Millán, sobre todo porque habla de dos personajes muy especiales. Bueno, la escuchamos, Mi Caso.

Soledad Bravo nació en Logroño, en La Rioja, la región de los buenos vinos, ahí en España, en el año de 1943. Pero bueno, vivió en Venezuela, estuvo mucho tiempo en Venezuela. De hecho, muchos consideran que Soledad Bravo es venezolana. Ella también lo dice así como tal. Y era una de las figuras importantes de la llamada en aquel momento la nueva canción latinoamericana. Estamos hablando de la década de los 70. Pero bueno, conoció a Willy Colón, empezaron a hacer un proyecto especial para hacer un disco. Recuerden que Willy Colón pues es el arquitecto de la música de la salsa en Nueva York y del sello Fania, ni más ni menos, ¿no? Es uno de los creadores de lo que se puede considerar ya la salsa. Y bueno, la unión de Soledad Bravo con Willy Colón fue el disco Caribe, grabado en el año de 1982. Y vamos a escuchar precisamente de este disco esta composición de Chico Buarque que se llama Ese Negro.

Además, aquí Willie Colón, para producir este disco, echa mano de muchos músicos que forman parte de la grabación de canciones del Solar de los Aburridos que había hecho con Rubén Blades. Entonces aquí participan algunos músicos de aquella grabación, entre ellos Lewis Kahn, que aparece en el violín, lo escuchamos hace un momento, que es muy característico también que exista un violín dentro de esas grabaciones y producciones que hacía Willie Colón. Bueno, también como es muy característico el trabajo de Johnny Pacheco y Rey Masucci, que hicieron la Fania Records, a donde ingresa Willie Colón muy joven, a los 17 años, hace sus grabaciones, y donde encuentra a Celia Cruz, ya lo habíamos comentado hace un momento, ella había grabado con el sello Fania, y pues se hacen grandes amigos. Y aquí es lo que llama mucho la atención, cómo los latinos se unen, no importa la nacionalidad. En este caso estamos escuchando a Soledad Bravo, española venezolana, estamos escuchando a Willie Colón de Estados Unidos, Puerto Rico, y a Celia Cruz de Cuba, ¿no? Y más los músicos que son de diversas formas, diversas entidades, y forman pues justo lo que es el mundo de la salsa. Vamos a escuchar ahora de nueva cuenta a Celia Cruz, a Willie Colón, y hablando también de la diversidad de nacionalidades, no puede faltar algo mexicano. De Tomás Méndez escucharemos su clásica Cucurucucú Paloma al ritmo de Celia Cruz y Willie Colón.

el álbum Caribe que hizo Soledad Bravo con Willy Colón no fue solamente un experimento, sino que fue también todo un éxito comercial. Pues fue realmente un trancazo lo que se hizo en aquella ocasión en 1982, sobre todo porque pues había un movimiento social muy interesante en todo

América Latina, y muchas canciones tenían relación con los movimientos sociales. Entonces Soledad Bravo pues estaba muy ligada a ese contexto, y al momento que se fusiona con Willy Colón, pues logran una producción realmente muy, muy interesante. Y lo que vamos a escuchar enseguida se convirtieron en un clásico de aquella época de 1982, que es una composición de Silvio Rodríguez, y donde aparecen músicos que regularmente estaban ya en la alineación de Willy Colón, como el caso de José Torres en el piano, de Sal Cuevas en el bajo, el caso de, por ejemplo, Yomo Toro, que vamos a escuchar aquí en el 4, que hace un solo de 4, como él acostumbra a ser, muy importante. Y este es un clásico de clásicos de la década de los 80, y que forma parte ya de la historia de la salsa, que en esa combinación de Soledad Bravo con Willy Colón y de Silvio Rodríguez, Son de Sangrado.

escuchar esas canciones pareciera que las oímos ayer o antier, y resulta que tienen 40 años, entre 40 y 45 años que se hicieron estas grabaciones. Entonces recuerdo todos aquellos que bailaron al ritmo de Soledad Bravo y Willy Colón en movimientos sociales, escuchando a Ciro Rodríguez o Chico Buarque, pues a esas alturas, si llegaron a tener relaciones, llegaron a vivir juntos, tuvieron hijos, a esas alturas esos hijos tienen entre 40 y 45 años, ni más ni menos, así de fácil, ¿no? Bueno, vamos a escuchar ahora de nueva cuenta a Celia Cruz y a Willy Colón. Willy Colón decía en una entrevista que admiraba y que era un gran privilegio haber trabajado con Celia Cruz. Tenía una ética profesional increíble, era una persona muy dulce, y eso, haber trabajado con ella, es un gran logro para mí, dijo Willy Colón. Y vamos a escuchar ahora, en esa grabación de Celia y Willy, esa composición de Brasil, de Vinicio de Moraes y Baden Powell, en una versión de Tite Cureta Alonso y Carlos Francetti, que es berimbau. El berimbau es un instrumento que es un arco muy especial, con una calabaza que hace un ruido, un sonido, mejor dicho, un sonido que es muy característico de la música de Brasil, pero aquí lo escuchamos a ritmo de salsa, y es berimbau con Willy Colón y Celia Cruz.